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0: 20 horas, 16 minutos.
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0: 20 horas, 48 minutos.
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1: Horas 59 minutos. 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
2: Son las 9 de la noche, con un minuto.
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0: supuesto, por supuesto que sí, aquí estamos. Quiero saludar a todos ustedes en esta noche, aquí estamos listos y preparados para empezar el programa. Y llegamos a todos los corazones, por supuesto, que lo están pasando un poquito mal, a diferentes puntos de la ciudad. Quiero mandar un saludo cordial para todos ustedes, por supuesto, y entregarles el día de hoy, llegar con todos ustedes, por supuesto, entregarles un poquito de música, un poco de alegría. Muy buena noche con todos ustedes, aquí estamos en los grandes bailables de la Red Tropical Latina. Ahí, para disfrutar con todos ustedes, por supuesto, nos vamos hasta la una de la madrugada. Vamos a dar la información, por supuesto, aquí tenemos en línea. Aló, buenas noches. Aló.
1: Aló, Quique, hola.
0: Hola, ¿cómo está usted? Gusto de saludarlo a esta hora. Vamos a empezar los grandes bailables con la Radio Tropical Latina, por supuesto. Vamos a alegrar hoy día a toda la gente que lo está pasando mal. Le vamos a hacer un programa alegre, un programa entretenido hasta la una de la madrugada. Cuénteme, mamita.
1: Quiero una cancioncita.
0: ¿Cuál sería alegre? Porque estamos en los grandes bailables.
1: Mire que lo está esperando.
0: Gracias.
1: Sol Negro.
0: Sol Negro, ya.
1: Que se vea todos los
0: Sol
1: días.
0: Sol Negro, gracias por estar ahí en la sintonía con nosotros.
1: Todos los días
0: tiene que estar ahí, todos los días.
1: Ya, lo vemos.
0: Gracias. Ya viene Sol Negro. 21 horas con 9 minutos.

0: línea telefónica, buenas noches.
1: Buenas noches, señor.
0: ¿Cómo está usted? Gusto de saludarlo a esta hora, gusto de saludarlo. Dígame, ¿con quién tengo el gusto por ahí?
1: Con Héctor Vergara.
0: Cuente, don Héctor.
1: Oiga, me trae lugar una cumbia de la Sonora Palacio.
0: Ya listo.
1: Se llama Mi Chilenita.
0: Sonora
1: Palacio, Mi Chilenita.
0: Mi Chilenita.
1: Sí, es antigua.
0: Ya, ni importa, le ponemos, es antigua. Le ponemos nomás, no hay problema.
1: Ya, mi viejito,
0: gracias por estar en la sintonía. Línea telefónica, 21 horas con 10 minutos. Aló, buenas noches.
2: Buenas noches.
0: Sí, ¿con quién tenemos el gusto por ahí?
2: Con Patricio.
0: Patricio, ¿de dónde me llama Patricio?
2: De lo alto de Santa Fe.
0: De Santa Fe, saludos para Santa Fe, por supuesto, cuénteme, cuénteme algún temita.
2: Oiga, le quiero hacer una consulta técnica.
0: Dígame, amigo mío.
2: ¿Cómo estará el puente de Rauco?
0: ¿El puente Rauco?
2: ¿Qué está usted?
0: Puente Rauco, mire, vamos a hablar con nuestro departamento de prensa, atento al programa, y le vamos a dar la información, ¿le parece?
2: Ya, pues porque tengo un amigo que tiene que ir a un funeral a Rauco ahora, así que por eso está haciendo tu consulta técnica.
0: Me parece muy bien, me parece muy bien. Acá lo vamos a nosotros a entregar la información en un ratito más. Ya vamos a hablar con nuestro departamento de prensa.
2: Sí, dije, atento a la noticia, porque no vaya a ser ni Dios quiera que te quede votado por allá.
0: Por supuesto que sí, por supuesto. Vamos a estar atentos.
2: Yo dije, mi familia tuya será, pero tenés que estar atento a las precauciones del caso.
0: Por supuesto que sí, amigo mío. Así que no se preocupe, ¿eh?
2: Ya, pues, porque yo le dije, atento a los jugadores, porque ponte cualquier emisora que se te atreviese y ahí escucha noticias.
0: Por supuesto que sí, así que tranquilo nomás. Ya.
2: Pero yo estoy en mi casa, pero el problema es que este conocido tiene que ir a Rauco, se va viajando a Rauco.
0: Ya, por supuesto, vamos a dar la información un ratito más. Esté atento al programa.
2: No, pues.
0: Gracias por estar en la sintonía. Gracias por tenerla en la 95.5. Aquí estamos en el grande bailar de la Radio Tropical Latina, por supuesto, entregándole la buena música. Nos vamos hasta la una de la madrugada. Hasta la una de la madrugada, señores. Con Quique con sabor. Aló, buenas noches.
3: Buenas noches.
0: ¿Con quién tenemos el gusto por ahí?
3: Con Jorge.
0: Cuénteme, cuénteme, ¿en qué le podemos ayudar?
3: El sector de San Isidro, todo sin luz.
0: ¿Cuál sector? ¿Cuál sector?
3: San Isidro de Teno.
0: San Isidro de Teno, sin luz. La CG, por favor.
3: De la 100 de Teno hacia Comay.
0: De la 100 de Teno hasta Comay están sin luz. Están sin luz.
3: Sí.
0: Ya, por supuesto, ahí le están escuchando. Así que tranquilo, por ahí va a llegar la CG.
3: Porque toda la tarde ha estado llamando y de la CG y no contesta nadie.
0: Ya, aquí lo van a escuchar al tiro nomás, porque si no le jalamos las orejas, le jalamos las orejas. Así que tranquilito, ya. Sí. Listo, gracias, gracias, gracias por estar en la sintonía. Radio Tropical Latina, buenas noches. 21 horas con 12 minutos, 21 horas con 12 minutos. Y también se prendió el WhatsApp, por supuesto. Aquí estamos con el WhatsApp también para que nos puedan escribir, hacer sus llamaditos, escribirnos también. A ver acá quién tenemos. A ver por acá, dice, muy buenas noches, gusto de saludarlo a esta hora. Les saluda, quiero mandar un saludo a mi amor, dice Alejandro. Alejandro Guajardo, Áridos Tutuquén. Que está de cumpleaños, saludos cordiales para él. Ay, ay, ay. Vamos a saludar a todos los cumpleañeros. Y nos vamos a otro llamadito. A ver por acá, ¿qué dice? Como dice que le va a ver. Vamos, escuchemos.
4: Romeral, Los Huaycos y Peumal, también sin luz.
0: Vamos. A ver, vamos.
4: Romeral, Los Huaycos y Peumal también sin luz.
0: Están sin luz también Romeral, Los Huaycos están sin luz, pero ahí en Romeral se nos informó, ahí en Los Huaycos se nos informó, a ver, déjeme ver, se cayeron los árboles, parece, déjeme ver la información que nos acaba de dar nuestro departamento de prensa también. Escuchemos, esto va para Romeral, por supuesto. Hay voluntarios que están disponibles dirigiéndose a los cuarteles en estos momentos por la caída de árboles de energía eléctrica en la ruta J55, sector Los Huaycos. Más de 5 postes caídos, sector El Boldal. Caída de árbol también sobre una vivienda sin energía eléctrica. La CG va camino para allá, así que es por caída de árboles que no hay luz en Los Huaycos, ¿ah? Sí, por supuesto que sí. Aquí nosotros le vamos a entregar la información a toda la gente que está en la sintonía de la 95.5 Radio Tropical Latina. Y aquí nosotros le vamos a entregar la buena música también. Para acá, por favor, para entretenerlos un poquito con todo lo que está pasando, con todo lo que está sucediendo. La 95.5 Radio Tropical Latina le informa también. Eso. Y acá estamos en los grandes bailables y nos vamos.

0: Enrique, ¿cómo estás?
1: Bien, ¿con quién tenemos el gusto por ahí?
0: Con Isabel de acá, Romerán.
1: Isabel.
0: Ah, son alto susto porque hay un viento.
1: Sí, hay harto.
0: Había parado, pero volvió de nuevo.
1: Sí, y cuénteme.
0: Todos tres árboles caían en el camino, voy a venir a lo de las munis.
1: ¿Qué camino es? ¿Qué sí. camino es?
0: El camino a los Geyes, Huayco 1, lo verás.
1: Ya, camino a los Geyes, Huayco 1, también están sí. sin luz.
0: No han llegado los árboles a la luz, pero cortan el camino.
1: Ah, están cortando el camino, o sea, la luz, sí. hay luz, pero...
0: Hay luz, sí, pero hay dos árboles que ya hasta que caen, esos van a caer arriba una iglesia y va a ser tierra, cuatro árboles.
1: Ya, por favor, a ver, las autoridades que están escuchando la radio Tropical Latina.
0: Pero esto está, si llega a pasar, se le avisó, la otra vez que hubo un viento fuerte, se le avisó, que daban de venir a ver y no hicieron nada.
1: Y no llegaron, ya hay que jalarle las orejas sí. entonces.
0: Eso ya es más responsabilidad de ellos, porque ellos tienen los medios como para cortarlo, la gente acá los cortaría, pero como esto es muy harto.
1: Y ya, mamita, la dirección, ¿dónde están? ¿Dónde queda eso?
0: Aquí están entre el Huayco 1, el callejón de Huayco 1 con la subida 10 cañas, al lado de una iglesia católica.
1: Y lado de la iglesia católica, el Huayco 1, por favor, por allá, se dirige la CG también, están pidiendo...
0: Pero luz tenemos, sí.
1: Tienen luz, sino que los árboles están...
0: Pues van a caer. Y
1: van a caer. Ya, listo. Gracias por la información. Y seguimos nosotros. Hola, buenas noches. Y nos vamos al WhatsApp a ver qué nos dice el WhatsApp por acá. Quiero mandar un saludito cordial, un saludo, por favor. Muy buenas noches. Quiero saludar a mi amor Alejandro. Ya le leímos el mensaje, por supuesto que sí. Acá hay un audio que nos dice...
2: Hay una ventolera que no se soporta, que llega a dar miedo.
1: ¿Dónde?
2: Preparémoslo ahora para la lluvia.
1: Sí, por supuesto que sí.
2: Cuando corre viento, lluvia trae.
1: Por supuesto.
2: Así que vamos y pedirle a Dios solamente que nos protege, nos ampara.
1: Sí, por supuesto.
2: Ampare bajo este manto sagrado que es el aire, el viento y el infinito y las manos de Dios, porque solamente Él es el que gobierna la tierra, nosotros no.
1: Me parece bien,
2: Marita. Me tengo pánico al embalse con Vento Viejo. Cuando yo estaba niña, me recuerdo, hace muchos años atrás, el embalse estaba a punto de salirse, nos sacaron y nos llevaron a Chimbarongo. Así que no estábamos nada muy contentas con la salida, porque casi nos dimos vuelta a la subida de los cerros para arriba camino a Chimbarongo.
1: Ya.
2: Así que nada, es terrible eso, porque... Ya no sería ni la primera ni la segunda vez.
1: Por supuesto que sí.
2: Usted sabe que el tiempo prevalece.
1: Así que tranquilita, gracias a Dios es grande, Dios es grande. Aquí me dice nuevamente, no dio mis saludos. ¿Cómo que no? Si le acabo de dar los saluditos. Sí. Para Guajardo, para Alejandro Guajardo, de Áridos Totuquén, que está de cumpleaños, saludos cordiales para él. Le saluda su amor, dice su amor. Su amor de hoy, de mañana y siempre, por supuesto que sí. Oye, también teníamos mucho viento y no hay... Quilbo está sin luz también. A ver, por ahí, la compañía de la CG también. Por supuesto que hay un temporal, pero... De que no se le encarga a nadie, por supuesto que sí. Paciencia, por supuesto, para todos ustedes. Esos son los auditores que nos están... Nos están escuchando el programa y también están llamando a la radio, por supuesto. Hay sectores que están sin luz. Así que paciencia. Quilbo también está sin luz. Así que con tranquilidad. Aquí me mandan un monito, así que llorando porque no hay luz, dice. En Quilbo, por supuesto. Así que nosotros vamos a entregarle la música. ¡Ay, ay, ay, nomás! ¡Epo! Arriba, el ánimo.

0: el sabor aquí está aquí, Gonzalo, para todos ustedes, por supuesto. Aquí estamos en la 95.5 y todas las frecuencias de la radio. Nos escuchan en Curicó, Guanayevi, Chuquén, Curepto, Constitución y Loca, Duao, Pencahui. Nos escuchan allá en Talca también a través de la 910 AM, en Linares, Cauquenes, San Fernando, Lolol, Paredones, Vichilemu, también nos escuchan. Saludos cordiales para todas las frecuencias de la radio. Aquí nos mandaron saluditos también, por supuesto. En Apurdán están sin luz también, caída de árbol. Apurdán, ahí también hay caída de árbol, por supuesto. Aquí estamos a través de la 95.5. A todos los auditores que están en la sintonía, por supuesto, también nos pueden llamar para decir qué es lo que está pasando con este temporal de viento que arrasa, está arrasando con todo. Muchos árboles caídos. A ver, vamos a la... Al WhatsApp, a ver qué nos dice en el WhatsApp.
1: Lo que más me apena es la gente que sufre.
0: Por supuesto este minuto, que sí, por supuesto.
1: A donde hay abuelos, niños, animalitos, en fin. Los que estamos en campo no es tanto, pero la gente que está en ciudad es la que sufre más, los que están por los cerros. Ah, no, terrible, terrorífico, no, nada que hacer, nada que hacer. Acá a la orilla, sin luz, y yo creo que toda la sexta región. Supongo, porque el viento que corre no da tregua.
0: Por supuesto que no, por supuesto el tiempo, el viento, ahorita se queda. Las 21 horas con 25 minutos. Muy buenas noches, Gigue con sabor, por acá nos saludas. Don Sebastián, hay parte que está sin luz en Don Sebastián, póngale talento, póngale bueno, acá le ponemos bueno. Con bastante power, me dice por acá un amigo. Don Sebastián está sin luz también. Saludos cordiales para todos. 21 horas con 25 minutos. Acá está Quique con sabor. Nos vamos hasta la una de la madrugada, por supuesto. Y también nos vamos con nuestros auspiciadores, ¿cómo que no?
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0: Con 27 minutos. Acá está Quique con sabor en la radio tropical latino. Los grandes bailables, por supuesto. Oye, mucha gente sin luz. Acá también nos acaban de informar. Nos llaman aquí en Molina. Hay varios sectores sin energía eléctrica. Y en Molina también están sin energía eléctrica. Sigue lloviendo. Y está con viento, por supuesto. Hay que tener bastante cuidado. Línea telefónica. Hola, buenas noches. Sí, ¿con quién tenemos el gusto?
3: Hola,
0: De Curepto, cuénteme, amigo de Curepto, ¿cómo está usted? Gusto de saludarlo, la 100.9.
3: Hola, quería vivir un tema.
0: Dígame, ¿cuál temita quiere escuchar?
3: La cruz de marihuana.
0: La cruz de marihuana, ya. Oiga, ¿cómo está Curepto? ¿Llueve o no llueve?
3: Sí, harta lluvia.
0: Sí, de marihuana. Oiga, amigo mío, ¿hay viento también?
3: Sí, pero hace rato se acabó.
0: Se acabó, ya, me parece bien, pero sigue lloviendo.
3: Sí, no, permanentemente.
0: Ya, me parece muy bien, ahí le vamos a poner su temita. Gracias por estar en la sintonía de la 95.5 Radio Tropical Latina y los grandes bailables, y esto me pidieron.

Sigue. Agita Kike con sabor, por supuesto. Y a todos los que se vienen integrando, muy buena noche a todos ustedes. Gusto de saludarlos aquí en el gran programa de todos los sábados de los grandes bailables, por supuesto, de la Radio Tropical Latina. Y ya comenzó. ¿Y cómo está la pista de baile ahí en su casa, mojadito? Oye, acá me acaban de mandar un WhatsApp. Un coleguita me dice, oye, el viento está, pero... Está muy fuerte el viento que casi me lleva a una botillería. Ay, ay, ay, no me gusta. Qué guay el viento. Para mí que te conoce el viento. Oye, seguimos, por supuesto que está un poquito preocupante todo lo que está pasando, pero nosotros aquí estamos entregándole la música para que usted pueda disfrutar un poquito de alegría, por supuesto, llegar hasta sus hogares y poderle entregar aquí la música, lo que ustedes nos están pidiendo, por supuesto. Yo sé que mucha gente lo está escuchando un poquito, lo está pasando un poquito mal, pero aquí estamos para alegrarle un poquito nosotros a través de la 95.5 y todas las frecuencias de la radio ya conectadas en estos instantes.

Línea telefónica. Se fue. Líneas habilitadas, desde ahora ya habilitamos las líneas. El 75-250-4141 y el 75-232-8021.

Y aquí estamos, por supuesto, nosotros bien sentaditos aquí para entregarle la buena música a todos ustedes. Claro que sí, claro que sí, claro que sí. Oye, recuerde que nos vamos hasta la una de la madrugada. Pidan sus canciones, pidan sus canciones. A través de la 95.5, líneas habilitadas para que me llamen ahora ya. El 75-250-41-41 y el 75-232-80-21. Queremos saludar a Carlito Hernández, que nos llamó, a Carlitos Hernández, que nos llamó. Y acá viene su tema, por supuesto. No quiero cansarlos, quiero cumplir con todos ustedes hoy día. Hoy día sí les voy a tocar de todo. 21 horas con 39 minutos. Tenemos nuestro WhatsApp también para que usted nos pueda escribir. Acá tenemos un WhatsApp que nos llegó. A ver, dice, hola, muy buenas noches, don Quique, ¿cómo está? Quiero pedirle una cancioncita, por supuesto, de Pimpinela. La familia. Para saludar a mi hijo Manuel Marchán, para José Marchán y mi señora María Valenzuela. De parte de Alejandro Marchán. Ellos son de Romeral. Y ya viene también la familia de Pimpinela. Vamos a alegrar a todos el día de hoy, que lo están pasando un poquito mal. Y otro que nos están escuchando a través del celular,

0: Víctor, no salgas, porque el aire te puede llevar a la botillería. Ay, ay, ay, no más, compa. Y de paso vienes por acá. Buenas noches, ¿con quién tenemos el gusto por ahí?
1: John.
0: Así es, ¿con quién hablamos?
1: Con John.
0: Con John, John. ¿De dónde me llamas, John?
1: De Teno.
0: De
1: mucho
0: Teno.
1: Mucho viento por acá, oiga, mucho
0: así
1: viento.
0: Sí, dicen,
1: mucho
0: así viento. Dicen, mucho viento. ¿Cómo está usted? Pero tiene, ¿su sector tiene luz?
1: Gracias, yo tenemos luz nosotros acá, la Villa San Sebastián.
0: La Villa San Sebastián con luz, así que no hay problema con la Villa San Sebastián. Cuénteme, amigo mío.
1: Gracias a Dios, no, oiga.
0: ¿Algún temita que quiere escuchar saludar a alguien?
1: A mi mamita que está ladito mío aquí conmigo, oiga.
0: Chalito, saludos cordiales para ella, saludos
1: para
0: cordiales.
1: María.
0: Saludos cordiales para la María, tu mamita. ¿Alguna canción para ella?
1: Sí, una canción bonita para ella, no, oiga.
0: Ya, ahí lo pongo. ¿Tienes tú el nombre de la canción o quieres que yo se lo dedique cualquier temita acá, especial?
1: Usted mismo dedique cualquier canción nueva, con toda
0: bonita. Aquí elegimos, gracias por llamar. Ustedes están con luz, así que Villa Don Sebastián está con luz, así que un aplauso por ahí, no hay problema. Y nos vamos con este temita de los Sabanales. Arriba el ánimo, que ya empezó lo grande bailable de la radio tropical latina en la 95.5 y todas las frecuencias de la radio. Agita Quique con sabor. Ay, ay, ay, ay, ay, ay, vamos. Eso. Hey. Para Carlitos.

Oye, por supuesto que aquí estamos 21 horas con 45 minutos. Estamos complaciendo todos los pedidos que nos han hecho, por supuesto, y que nos están haciendo mucha gente que nos está llamando de diferentes puntos, de la región del Maule, la región de O'Higgins y también la región del Ñuble, aparte de la

Hay que saltar el estrés, hay que saltar el estrés, señoras y señores, aquí está. Venga, para disfrutar, olvide las penitas, olvide las penas, olvide las penas. Que ya llegó Quique con sabor para alegrarle la noche.

0: Lloviendo, pero despacito todavía, despacito en Santiago. Saludos cordiales para Santiago, para Juanita también, que está en la sintonía, por supuesto. Muy buenas noches, don Quique. Me dice, ¿me podría escuchar, me podría poner el tema para escuchar La Baraja Bendita de los Tigres del Norte? Gracias, que esté muy bien, por supuesto, también. Le vamos a complacer. Hay precaución, una caída de árbol, camino a los castaños. Ahí hay que tener cuidado también frente al portón de Las Chancheras. Nos acaban de informar acá nuestro departamento de prensa. Caída de árbol, camino a los castaños, frente al portón de Las Chancheras. Hay que tener cuidado por ahí también. Esta es la información que tenemos que dar nosotros a todos ustedes que están en la sintonía, por supuesto. Línea telefónica, aló, buenas noches. Aló, buenas noches.
1: Aló.
0: Sí, ¿con quién tenemos el gusto por ahí?
1: Hola, con Ingrid.
0: Ingrid, ¿cómo estás? ¿De qué sector me llamas, Ingrid?
1: Quebrada de Reyes.
0: Quebrada de Reyes, ¿dónde queda esto?
1: Curepto.
0: Saludos cordiales para Curepto. Cuéntame, Ingrid, algún saludito.
1: Oye, quiero pedir un temita. ¿Cuál temita? De los Cuatreros del Sur, si tú me dejaras.
0: Cuatreros del Sur, si tú me dejaras.
1: Sí,
0: si
1: porfa.
0: Tú, ya ni un problema, saludar a alguien.
1: No, a nadie, para escucharlo.
0: Si tú me dejaras. No, no te voy a dejar porque todavía no te conozco. Ya, listo, gracias por estar en la...

Aquí Kike con sabor, por supuesto, para acompañarlos. Nos vamos hasta la una de la madrugada, En Talca, en Talca también. En Talca se suspendió, parece, el Festival del Chancho. El Festival del Chancho se está que llueve con balde. Nos dice acá una información que también nos dan a conocer nuestro departamento de prensa. Aquí vamos a estar leyendo los mensajes a todos los sectores que nos escuchan a esta hora. A través de la frecuencia de la Radio Tropical Latina, por supuesto, damos la información a todos ustedes al instante que llega. Info.

0: Vamos también a esto. Estos son nuestros auspiciadores, por supuesto, para que el programa continúe. Vamos, vamos.
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0: 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Y acá hay otra oficiadora, también lo saludamos.
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0: 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Línea telefónica, aquí tenemos en línea. Aló, buenas noches. Aló, buenas noches. Tenemos las 22 horas, aló, buenas noches. ¿Con quién por ahí? Se fue. Y seguimos con la música, por supuesto. Me pidieron este temita también para saludar a toda la familia. Y con este tema también voy a saludar a lo que nos llamaron de Curepto para la señora María, por supuesto. Que nos llamaron de... No, John de Teno me llamó, sí, me pidiendo una cancioncita acá. Le voy a poner mi familia. Vamos a la línea telefónica. ¿Quién tenemos en línea? Hola, buenas noches.
3: Don Chiqui, ¿cómo estamos?
0: Con él mismo, con el que viste y calza. ¿Con quién hablo por ahí?
3: Con don Emilio de Chiquendemo.
0: ¿Cómo está, don Emilio? Gusto de saludarte. Está
3: hasta tragedia para acá, pues, por el sector de Ollín. Cayeron árboles allá en Chiquendemo también. Y la gente por ahí tiene mototierra. Los entrevecinos lo han ido ayudando, bueno, corrió mucho viento por acá.
0: Así dicen, en toda la sexta, séptima y octava
3: región. Claro, se cortó la luz, pero ha llegado ya poco. Sí, por ahí han ido haciendo, porque costarán los colbalsados también, por no estar molestando, para poder sacarlo más apurado por ahí.
0: Por eso, por supuesto. Pero lo importante es que llegó la luz en ese sector de Chiquendemo.
3: Pero es mucho el viento, oiga, se olvide, se va el miedo.
0: Oiga, no vaya a salir, porque el viento se lo puede llevar a la botillería, así que porque es en la casita, sí, ¿no? Sí.
3: Oiga, don Chiqui, quiere escuchar una canción y yo me he matado la ventolera, pues.
0: ¿Cuál temita?
3: Quiero el parrandero, pues.
0: El parrandero, la sensación. El parrandero de la Sonora Sensación, ¿ya?
3: Por favor.
0: No hay problema.
3: ¿Y usted ahí donde vive no tiene drama?
0: Acá, gracias a Dios, todavía no se va la luz, pero acá nosotros tenemos, para entregarle la información, tenemos, ¿cómo se llama? generador para aprender al tiro nomás y seguirle entregando la música, así que no hay problema, ¿ya?
3: Sí, por acá el campo, como hay árboles al lado de las casas, peligroso.
0: Sí, ¿no? por supuesto, hay que tener la calma.
3: Ya, por amigo mío, muchas gracias por el programa, colega, yo todos los sábados lo escucho en el programa.
0: Gracias. Y un aplausote para usted, gracias por estar en la sintonía, que esté muy bien. Y seguimos con los grandes bailadores de la Radio Tropical Latina. Vamos a ver qué tenemos. Hola, muy buenas noches. Quiero pedir una canción, dos canciones, dice, del clavel romeralino. Y esas picaronas, gracias. Le ponemos los temitas, por supuesto. Hay que tener paciencia, sí, porque está muy solicitado, sí. Línea telefónica, 22 horas con 3 minutos. Hola, buenas noches.
4: Buenas noches.
0: ¿Con quién tenemos el gusto por ahí?
4: Con Juan de acá de Teno.
0: Juancito de Teno, cuéntame, Juan.
4: Mire, ¿podría tocarme la canción Los Aguaceros de Mayo de los Tigres del Norte, por favor?
0: Los Aguaceros de Mayo.
4: De Mayo.
0: No, de, mejor hay que ponerle de agosto. ¿De Mayo? ¿De quién? ¿De qué agrupación?
4: ¿Cómo?
0: ¿Qué grupo lo canta? ¿Qué grupo?
4: ¿Qué grupo?
0: Los Tigres del Norte.
4: Sí.
0: Ya del Norte. Listo, no hay problema. Sí. ¿Tiene luz o no tiene luz?
4: ¿Cómo?
0: ¿Hay luz por su sector? ¿No ha tenido problema con la luz?
4: No, estamos sin luz.
0: Ah, están sin luz. ¿Qué sectores por ahí? Sí.
4: ¿Ah?
0: ¿Qué sectores por ahí, Limardo?
4: En la J40.
0: Ya listo, cuídese. Que esté muy bien, ahí le vas a poner su temita. Gracias por estar en la sintonía de la Radio Tropical Latina. Nos vamos con mi familia que me pidieron de Pimpinela, por supuesto. Acá me pidieron de Pimpinela para saludar a toda la familia Marchán. Aquí viene. Línea telefónica, aló, buenas noches. Aló, buenas noches. ¿Con quién tenemos el gusto por ahí?
5: Con Israel, don Quique.
0: Don Israel, ¿de dónde me está llamando Israel?
5: De San Antonio, amigo Quique.
0: De San Antonio, un aplauso para San Antonio. Está ahora conectado San Antonio también con nosotros, por supuesto.
5: Sí, aquí quería pedir un temita, amigo Quique.
0: ¿Ya cuál sería, Israel?
5: Uno de Noche de Bruja otra vez.
0: ¿Noche de Brujas?
5: Sí, y otra aquí vez. Voy a estar escuchando hasta la 1 de la mañana, Quique.
0: Me parece bien, gracias por estar en la
5: sintonía. Un abrazo, chao, Quique.
0: Gracias. 22 horas con 5 minutos y nos vamos a Pimpinela para saludar a mi familia, o sea, Pimpinela, la canción Mi Familia, para saludar a la familia Marchán.

0: minutos, 22 horas con 9 minutos ya. Seguimos nosotros acá en Los Grandes Bailables, la Radio Tropical Latina, por supuesto, entregándole la buena música a todos los que están en la sintonía, todos los que en estos instantes, en estos momentos, lo están pasando un poquito mal por el tema que, por el temporal que está pasando, pero nosotros aquí le alegramos, señores, aquí le alegramos la música. Número telefónico, mucha gente que me quiere llamar, me quiere dar información. Así, el número telefónico de la radio es el 752-50-41-41 y el 752-32-80-21. Esos son los dos números telefónicos para que usted se pueda comunicar con nosotros. Lo voy a decir más despacio: 752-50-41-41 y el 752-32-80-21. Teléfono al aire, buenas noches. Se fue. Y nosotros vamos porque acá nos pidieron el Marioso y Onda Llanera. Vamos a tocar este temita para Juanita, que está en la sintonía de la radio, por supuesto. Vamos a la línea telefónica. Hola, buenas noches.
1: Buenas noches.
0: ¿Con quién tenemos el gusto por ahí?
1: Con Hernán de Molina.
0: Hernán de Molina, cuéntame, Hernán.
1: Aquí estamos con mucho viento y lluvia, sin luz también acá por las zonas. Aquí hay bastante árbol en la plaza. Acá
0: está. ¿Qué sector está sin luz?
1: Nosotros somos de Buena Fe.
0: De Buena Fe está sin luz, por si acaso.
1: Sin luz, está el camino cortado, igual que une a tres esquinas con Buena Fe acá, así que se vienen unos árboles.
0: Ya, por supuesto. También. Bueno, por dar tu información, nosotros informamos a toda la gente que realmente son los que son responsables, todo ello. Van a ir, pero hay bastante por el temporal, van de un lado para otro, pero nosotros le damos confianza que van a estar por ahí, ¿ya? Muchas ¿Algún temita que quiere escuchar?
1: Sí, se llama Mil Preguntas, no sé el grupo, pero sé que se llama Mil Preguntas.
0: Mil Preguntas. Y ahí le vamos a buscar de qué grupo es, ¿ya?
1: Muchas gracias.
0: Listo, gracias a usted, gracias por estar en la sintonía. 22 horas con 11 minutos. Y nos vamos, Marioso y Onda Llanera.

0: Y seguimos, por supuesto que seguimos, 22 horas con 14 minutos ya. Entregándole la buena música, por supuesto, aquí estamos nosotros. Para que usted pueda divertirse, para que usted pueda realmente tener la oportunidad de poder llamar y poder decir cómo se encuentra su sector, sí, por supuesto. Aquí nos vamos a ver a un audio.
1: Muchas gracias, y que con sabor a chocolate. Se pasó, un abrazote.
0: Ay, ya, por favor, con sabor a chocolate. No sé si me quiere chupar o me quiere... A ver, aquí tenemos departamento de prensa.
2: ¿Qué, lo que queréis de mí? ¿Acaso queréis que le ponga los tintos?
0: Ay, ¿cómo?
3: Bueno, ¿qué le hace el agua pescado, no?
0: Póngale nomás, sí. Póngale los tintos nomás, compadre. ¿Qué pasa? Acá estamos en los grandes bailables de Radio Tropical Latina. Acá viene la canción también que me pidieron. A ver, ¿dónde viene? Ingrid de Curepto me pidió este tema, por supuesto. Y nosotros vamos a la música porque no queremos cansarle. Ya es tanto. Oye, está lloviendo, pero torrencial. Ahí estamos con nuestro amigo Sócrates Escudero también, que nos está llamando. Ahí le vamos a decir, por si tú me dejaras, nos vamos a la música.

Oye, por supuesto que llegó el sabor. Aquí está Quique con sabor, 22 horas con 19 minutos, 22 horas con 19 minutos. Ese saludito es para todos los bandoleados y para los malos para el somier, para que no se escuche mal, malos para el catre. Hay un mandoneado y este, hay uno malo para el catre. ¿A quién mando saludos primero? Voy a mandar para Felipe Iturriaga, saludos cordiales para él. Manda a este sí que le mandan, ¿eh? Él es... Si hay mandoneados, él es el primero, por supuesto. Y quiero mandar saludos también para la señora Lorena Herrera, también que está en la sintonía. Saludos cordiales para ellos que están en la sintonía. Oye, sectores, dicen de sectores de allá, de Sarmiento, dicen que no hay agua. Agua está cayendo cantidad. Agua potable, hombre, agua potable. Y para Dani, por supuesto, también, para Dani y para su mamita, que están en la sintonía, saludos cordiales para ellos. Y para Clemente, es decir, que es mandoneado, es Clemente, sí es malo para pa el somier, malo para el carro, malo para todo. Saludos cordiales para toda la gente que está en la sintonía, saludos cordiales para toda la gente, por supuesto que sí. Línea telefónica 75-250-4141 y el 75-232-8021. Horas con 21 minutos, 22 horas de Jata Quique con sabor y nos vamos, nos pidieron la sonora sensación. Este sí que bueno, así que a bailar, a bailar, a bailar.

0: por supuesto que llegó el sabor, por supuesto que llegó el sabor a gente aquí, que con sabor para todos ustedes, entregándole la mejor música. El Progreso de Santa Marta y otros lugares sin agua potable allá en Sarmiento. Así que ahí está la información que estamos dando a todos ustedes, 22 horas con 25 minutos. Vamos a la línea telefónica. ¿Quién tenemos en línea? Aló, buenas noches. Aló, buenas noches. Ya vienen los Tigres del Norte, por supuesto, vienen los Tigres del Norte, el aguacero de mayo. Línea telefónica, aló, buenas noches. Buenas noches.
1: Hola, buenas noches.
0: Gusto de saludarlo. ¿Con quién tengo el gusto por ahí?
1: Gaspar Soto.
0: ¿Con quién hablamos?
1: Con Gaspar Soto.
0: Don Gaspar, cuéntame, Gaspar. Dígame.
1: ¿Me puede poner un tema, por favor?
0: Por supuesto. Dime, Gaspar, ¿cuál temita quiere escuchar?
1: Los llaneros de la frontera.
0: ¿Quién te está sapiendo por ahí?
1: Mi mamá.
0: Ya, me parece, de la frontera. ¿Algún tema en especial de los llaneros de la frontera?
1: ¿Las dos monedas?
0: Ya, frontera, las dos monedas. Bueno, ese tema, las dos monedas. Listo, las dos monedas. Ya, ahí lo vamos a tocar, ¿ya?
1: Saludos a mi mamá, por favor.
0: ¿A quién?
1: A mi mamá.
0: ¿Cómo se llama tu mamá?
1: Fabiola Andrea.
0: Ya, saluditos para ella. ¿Sí? Ya, Gaspar, ya.
1: Tengo nueve años.
0: Nueve añitos. Ya, listo, vamos a saludar a tu mamita, ¿ya? ¿Cómo se llama ella? ¿Cómo se llama tu mamita? Salúdala. Salúdala a tu mamita, ¿cómo se llama?
1: Andreita,
0: sí, dile, mamá Andrea, te quiero mucho y te voy a tocar las dos moneditas, dile, a ver.
1: Gracias.
0: Listo, que esté bien, muy buenas noches a todos ustedes que están en la sintonía. No, hombre, chicos, grandes, mujeres, varones, de todo, están en los grandes bailables de Radio Tropical Latina, por supuesto que sí. Línea telefónica, ¿quién tenemos en línea? Aló, buenas noches.
2: Aló, buenas noches.
0: ¿Con quién tenemos el gusto por ahí?
2: Hola, don Quille.
0: Ah, con él mismo, con el que viste
2: calza. Con sabor a chocolate.
0: Ay, no, ay, se me dice una sola, nomás que ella te está copiando.
2: En la mañana, Quille Pistola. Hola, carnal. Hola. ¿Cómo te va, güey?
0: Ahí estamos los dos personajes. Son personajes, nomás. Yo soy distinto. Aléjate un poquito de la radio.
2: Sí, voy a pasar por el otro lado.
0: Sí, ándate, pero al centro de la Plaza de Armas.
2: Ya, ahí cómo estamos.
0: Por ahí estamos bien. Cuéntame, ¿algún temita? ¿Saludar a alguien?
2: Oiga, a todo esto, escuché ese nombre de Andrea. Oh, la mamá de mis hijos se llama Andrea. Puta que me cuesta ese nombre, oiga.
0: Ay,
2: la Andreita Bexita.
0: Se fue con otro, pero no importa.
2: Oiga, don Quille, qué lucerita.
0: ¿Cuál temita?
2: El temita de los tucanes de Tijuana. No porque se muera un chivo.
0: Tucanes.
2: Mire que andan puros chivos por ahí, así que...
0: ¿De Tijuana?
2: Sí, los tucanes de Tijuana, ya. No porque se muera un chivo.
0: ¿No porque se muera un chivo?
2: Claro.
0: Aléjate.
2: ¿Ahí?
0: Y ya por ahí. No que se muera...
2: Un chivo. Espérenme un poquito.
0: El temita. Ya, compadre, ya listo. Y te vamos a poner el temita, ya. Dime.
2: ¿Para qué? La se corta.
0: No, es que aléjate de la radio porque acá se vuelve, se acopla
2: yo
0: todo.
2: Yo sé que está chato.
0: No, se acopla todo. Ya, dígame.
2: ¿Y ahí cómo está, pu?
0: Bien, acá con bastante agüita, nomás que está cayendo bastante agua.
2: Oiga, aquí ya me llega a la casa el viento.
0: Ay, ya, y no te salgas, no salgas por la ventana porque te...

0: Hoy día sí que tengo pedido, o sea, hoy día sí que tengo pedido. Línea telefónica, vamos a la línea telefónica. Hola, buenas noches.
1: Buenas noches, Antonio.
0: Ay, aléjese un poquito de la radio, por favor, aléjese un poquito de la radio para poderlo escuchar bien.
1: ¿Por ahí?
0: Por ahí sí. Dígame con quién, a ver, ¿quién de mitad quiere escuchar?
1: Usted habla con Sergio Quintral, don Quique.
0: Por supuesto, don Sergio Quintral. Cuénteme, don Sergio.
1: Oiga, lamentando y estamos sin luz acá en la... ¿cuánto se llama? La calle de aquí del Boldo.
0: La calle del Boldo, están sin luz ya.
1: Sí, hace ya más de media hora.
0: Ya me parece bien, ahí lo están escuchando.
1: A ver. Menos mal que tengo una radio para escuchar mi radio RTL y aquí con sabor.
0: Por supuesto que sí. ¿Algún temita que quiere escuchar?
1: Sí, me gustaría uno de los buenos.
0: Ya, de los buenos. ¿Cuál sería, compa? ¿Cuál?
1: Por mil puñados de oro.
0: Por mil...
1: Puñados de oro.
0: Puñados de oro, ya. Tiene que esperar, sí, porque tengo varios pedidos, ¿ya?
1: Sí, no, tranquilo nomás. Ya, sí, aunque esté sin luz, afortunadamente tengo la raya a pila.
0: Ya, entonces salga a comprar más pilas porque... Porque nos vamos hasta la una de la
1: mañana. Va a llegar mañana la canción.
0: Por supuesto. Cuídese, don Sergio. Don Sergio Quintral, que se cuide. Un saludo cordial para ahí. Están... Hoy nos mandaron un mensajito también por acá. Me dicen, en la avenida Cabalín están sin agua potable. La avenida Cabalín sin agua potable, allá en Sarmiento. Línea telefónica. Oye, que nos estamos volviendo locos, sí, por supuesto. Ya viene el aguacero de mayo. Aló, buenas noches. Buenas noches, aléjese un poquito de la radio, por favor. Aló, buenas noches. Ay, ay, ay. Nos vemos. Vamos al WhatsApp, ¿qué nos dice el WhatsApp? Acuérdese de mi temita, porfi. ¿Qué temita me da? Los Tigres del Norte. Ahora viene. La baraja bendita, sí, también lo tenemos acá en la lista, la baraja bendita, acá está, sí, por supuesto. Tenemos bastante pedido. Después de este temita que viene la baraja, por supuesto. Tenemos bastante pedido. A ver por acá qué tenemos, qué es que lo dicen por acá. A ver, veamos, escuchemos el audio.
2: Hola.
0: ¿Cómo estás?
2: Disculpe que lo moleste.
0: No se preocupe.
2: ¿Me puedes tocar un tema?
0: ¿Cuál?
2: De Javier Solís, payaso.
0: Ya, por supuesto, sí, Javier Solís.
2: Que es un tema muy emotivo, tanto para los que se transforman en payasos y para los humanos también, porque es una parte bien, bien complicada. Aparte de eso, hay que tener personalidad para ser payaso, no llegar y serlo.
0: Por supuesto que sí, por supuesto. Igual que yo, es un personaje. Ser payaso es un personaje, es uno que deleita, porque el que anima, el que hace el papel de payaso, tiene la risa por fuera, pero por dentro de repente hay una pena, hay algo que le puede estar pasando, pero él frente al escenario o frente al micrófono tiene que entregar la alegría a mucha gente, porque la gente espera todo de eso, y eso es lo que hace Quique con Sabor, eso es lo que hace un payaso. Yo prácticamente soy aquí un personaje también, que los deleito a ustedes, que los hago reír un ratito, para entregarle la buena música, para ponerle la música que ustedes quieren. De eso se trata, el estar aquí sentadito y poderle entregar a todos ustedes la alegría para cada persona, para cada ser humano que está pasando de repente momentos críticos de salud, momentos críticos tal vez de una enfermedad, pero aquí estamos, acá está Quique con Sabor para hacerlo deleitar en esta hora, los días sábados, los grandes bailables. Gracias por sus buenas palabras, y eso es lo que quiere. A ver, por acá nos dicen, sin luz el Boldo 1, el Boldo 2, el Boldo 3, el Boldo 4, Boldo 5, 6 y 7 y Don Rodrigo están sin luz, con Avicop sin luz también, la isla de Marchán y los Guindos también están sin luz. Ahí lo están escuchando. Y nos vamos a la música, los aguaceros de mayo.

por supuesto que seguimos nosotros, 22 horas con 38 minutos, del teléfono no deja de sonar. Y seguimos nosotros, por supuesto, entregándole la buena música y mandando los saludos a toda la gente que está en la sintonía. Muy buenas noches, me dice, ¿me puede saludar a mi hijo Gaspar Soto? Con el tema, las dos moneditas, sí, por supuesto, me llamó hace poquito de los llaneros de la frontera, por supuesto, muchas gracias. Ahí me llamaron, sí, me llamó Gaspar, aquí tenemos Gaspar, sí, pero está en la lista. Tendría que esperar un ratito más para tocarle porque todos van en la lista, por supuesto. Hoy día me agarraron como la lluvia, me atacaron por todos lados. Y también nos está escuchando Cristian de Ligantén, también ahí va a venir su temita. Está saludando a toda la familia que también están en la sintonía, por supuesto, ahí de la 95.5, allá nos escuchan. ¿En dónde? En Licantén, por supuesto, también Curepto, Constitución y Loca, de todos lados nos escuchan hoy. Me dice que no me escuchó, ¿lo puede decir de nuevo, por favor? Por supuesto que lo voy a decir. Ahí tiene que grabar, a ver, a la una, este va con efecto, a las dos y a las tres. Y los que quieren que les mande un saludito a través con mi voz de Quique con Sabor, también me pueden decir, quiero que mande un saludo para toda la gente. Aquí viene, hola, muy buena noche, gusto saludarlo. Lo voy a hablar así, más bacano, porque la gente quiere sabor, quiere sandunga, por supuesto. Hola, muy buena noche, dice, quiero saludar a mi hijo Gaspar Soto, sí, con el tema las dos monedas de los llaneros de la frontera, muchísimas gracias. Saludamos entonces a Gaspar, que está en la sintonía, él tiene 9 añitos, me dijo 9 añitos, 10 años, saludos cordiales para él. Eso. Esta es la radio para grandes y chicos, por supuesto, para toda la gente, para hombres, para mujeres, para cualquiera, para hombres, para mujeres y para mí, ya. Y seguimos nosotros, nos vamos a la música. Viene la baraja bendita, por supuesto, la baraja bendita que me pidieron.

0: Por supuesto que llegó el sabor, aquí estamos, 22 horas con 44 minutos, por supuesto, aquí estamos. A ver, vamos a ver acá en los WhatsApp, a ver qué es lo que nos dice. Muchísimas gracias por el saludo, por supuesto, a Gaspar. Muchas gracias. Solamente tiene 8 añitos. Aquí tenemos un WhatsApp de audio, a ver, un WhatsApp de audio que nos envían también. Hay que escuchar los WhatsApp de audio, por supuesto. A ver qué es lo que dice por acá.
1: Pistola. Hola. Buenas noches. Qué manera de llover por acá por Curepto, Kiki Pistola.
0: Está lloviendo.
1: Saludos de acá de Curepto, su amigo Miguel Valdés.
0: Miguel Valdés, está lloviendo con balde.
1: Kiki Pistola.
0: ¿Cuál toca? ¿Se puede poner el tema?
1: La mesa del rincón de los Tigres del Norte.
0: La mesa del rincón, ya.
1: Para pasar esta lluvia.
0: Del rincón.
1: Chao, Kiki Pistola.
0: Gracias por estar en la sintonía. Gracias por estar en la sintonía. Línea telefónica, ¿quién tenemos en línea por ahí? Buenas noches.
2: Buenas noches.
0: ¿Con quién tenemos el gusto? ¿Con quién hablamos?
2: Con Carmen de Rauco.
0: Carmencita de Rauco, cuéntame, Carmen.
2: ¿Cómo dice?
0: Cuénteme. ¿Necesita saludar a alguien? ¿Ya cuál cancioncita quiere?
2: Quiero una canción de Los Tucanes.
0: ¿Los Tucanes cuál sería? Cualquier tema.
2: Se llama
0: cualquier temita, y lo busco, ¿ya?
2: Oiga, pero que sea movida, no muy triste.
0: Ay, como le ponemos, nomás le movemos el cuerpo aquí tantito. Cuídese.
2: Oiga, saludito por los que están escuchando la radio hasta ahora.
0: Gracias a usted también, usted está escuchando. Saludos.
2: Saludito para usted también, por...
0: Gracias.
2: Y que con sabor a chocolate.
0: Ay, no. Se me cuida. Ya ves, Juanita, te están ganando, Juanita. Tienes que mandar audio, Juana. Aló, buenas noches.
3: Hola, buenas noches.
0: ¿Con quién tenemos el gusto por ahí?
3: Con Peter Costa, amigo.
0: Aquí estamos.
3: Cuénteme. Llamada para mandarle un saludito a mi señora.
0: ¿A cuál de todas?
3: Ajá.
0: Cuénteme.
3: A la que está en casa.
0: A la que está en casa. Ay, la que te soporta. Ya, listo. La que te aguanta. Ya. Mande los saludos, hombre.
3: Ahora quiero mandar un saludo. Esto que me ha reportado,
0: Sí, pues pórtate bien porque te faltan 3 días. Ya cuenta el tiro. Vamos.
3: Ya, quiero escuchar un temita.
0: ¿Cuál sería?
3: El envidioso,
0: hay muchos de esos. Sí, esos hay artisísimos, ya, listo, cuídate.
3: Y un saludo a mi madre, a mi mamá y al Sergio.
0: Ya, listo, pescó.
3: Vale.
0: Listo. Chao, cuídese, que estamos nosotros listos. Oye, nos vamos a la música, tenemos bastante pedidos, gracias por estar en la sintonía de la 95.5 y todas las frecuencias de la radio, por supuesto. Curicó, Gualayevi, Chuquén, Curepto, Constitución y Loca, Duao, Pecahue, Talcalitares, Cauquenes, San Fernando, Lolol, Paredones y Pichilemu. Ay, nomás. Y se viene más, ¿eh? Por supuesto que sí. A ver a quién tenemos por acá.
4: Oiga, Ganchito, aquí en la carretera 5 Sur.
0: Ya.
4: Dirección norte a sur.
0: Ya.
4: Frente a Quilbo. Por ahí, por Vista Hermosa, hay un árbol, ¿cómo se llama? Un eucalipto que cayó en la carretera. Están los equipos de emergencia, ahí está bomberos y hay varios vehículos detenidos. No se puede pasar. Está cortada la carretera aquí, 5 Sur, frente a Quilbo, de norte a sur. Hay un árbol que está en la carretera, cayó recién. Yo acabo de pasar por aquí.
0: Gracias por la información. Así que el sector El Quilbo hay que tener bastante cuidado. De norte a sur hay un árbol caído en medio de la calle. Hay que tener bastante cuidado, Charlie Papa, todos los que se van dirigiendo de norte a sur, a tener bastante cuidado. Gracias por la información. Es de la gente que escucha la radio Tropical Latina, por supuesto. Aquí estamos nosotros entregando la buena música y nos vamos con la buena música. Me pidieron Noche de Brujas, sí, por supuesto. Aquí nosotros le vamos a tocar Noche de Brujas otra vez.

0: Ya se encuentra con Luz. Línea telefónica, hola, buenas noches.
1: Buenas, Quique.
0: ¿Con quién tenemos el gusto?
1: Con Sergio.
0: Cuénteme, cuénteme, amigo, ya viene su tema, ya viene su tema.
1: Sí, no, no, no importa a la hora que te pueda colocar el temita.
0: Dígame.
1: Pero el problema más importante es que estamos sin luz aquí en Bosca y Ayman, con el COP.
0: ¿Con mi COP?
1: Sí, sin luz. Hace más de una hora.
0: Ya hace más de una hora, ya listo, ya le escucharon, por
1: más
0: ahí van a ir.
1: Una hora que estamos sin luz aquí en Conicop.
0: Ya, me parece bueno, muy bien.
1: Que tengo la posibilidad de tener radio para escuchar mi radio, nuestro radio RDL.
0: Por supuesto, gracias por estar en la sintonía. Muchas gracias, gracias, gracias, gracias, gracias. Y nos vamos a la música, la música, la música. Mil preguntas, por supuesto, mil preguntas. Me llamaron para pedirme este temita, por supuesto. Y nosotros le vamos a complacer. Ya son las 22 horas con 54 minutos, 22 horas.

0: Línea telefónica, ¿quién tenemos en línea? Buenas noches. Buenas noches.
1: Buenas noches,
0: Quique. Sí, dígame, dígame.
1: Oiga, sería posible poner el temita de un break para un amigo de Llano de Rosco.
0: Bueno, ahí le ponemos, ahí le programamos.
1: La sintonía de su radio.
0: Listo, muchísimas gracias. Ahí le vamos a programar el tema y nos vamos. Líderes de Chile.

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0: Estamos escuchando el programa. Saludos cordiales para Mayra y para Miriam, que están escuchando el programa, por supuesto. Acá los grandes bailadores de la radio tropical latina con Quique con sabor, por supuesto. Hoy acá tenemos saluditos para todos ustedes. Así que estamos atentos. Recuerden que también nos acaban de informar que viene de un evento, por supuesto, nuestro amigo con Minosca López, que están saliendo de Talca, por supuesto. Saludos cordiales para ellos. Espero que vengan. Que vengan, con tranquilidad. Hay un accidente ahí en la entrada de Talca, así que con cuidado por ahí. A todos los que van en la carretera con dirección hacia Talca, en la entrada de Talca hay un accidente, así que tener bastante cuidado. Esta es la información que nos están dando todos nuestros auditores, por supuesto. Y aquí nosotros lo vamos a entregar, nos pidió este... Nos llamaron también, Gaspar, por supuesto, nos pidió... Las dos monedas, acá le vamos a tocar las dos moneditas, gracias. Aló, buenas noches. Aló, buenas noches.
1: Don Quique, ¿por qué no me coloca triángulo de amor por los diamantes norteños?
0: A ver, vamos, despacito. ¿Qué? A ver. ¿Cuál quiere que le toque?
1: Triángulos de amor.
0: Triángulos. Gulos de amor.
1: Por los diamantes norteños.
0: Diamantes norteños, ya, algún tema en triángulo de amor, norteño, ahí le vamos a poner, ¿ya?
1: Sí, ya.
0: Gracias por estar en la situación. Oye, le digo lo gracias, oye, el teléfono no deja de sonar, acá está aquí que con sabor en los grandes bailadores de la radio tropical latina, ay, nomás. Y así que no nos escucha nadie, por ahí dice que no nos escucha nadie. Aló, buenas noches.
2: Buenas noches.
0: ¿Con quién tenemos el gusto por ahí?
2: Luis Castro de Lontué.
0: De Lontué, cuéntame, amigo mío.
2: ¿Puedo pedir una canción por de los Diamante de Pudapel? Estrújame.
0: ¿Diamante de dónde?
2: Pudapel.
0: ¿Pudapel?
2: Estrújame.
0: Estrújame. Está la cancioncita. Estrújame. ¿Estrújame?
2: Sí.
0: Estrújame. Ya listo. Y lo vamos a poner, ya. Gracias por
2: gracias,
0: estar en la
2: sintonía.
0: Listo, igual para usted. Gracias. Y nos vamos a ver con qué temita nos vamos ahora. Los llaneros de la frontera, las dos monedas. Esta nos pidieron que este temita de aquí va.

0: Oye, por supuesto que sí, con ese temita saludamos nosotros a Gaspar, que nos hemos dado 8 añitos, que pidió ese temita, por supuesto que sí. Un aplauso para el hombre, pidió ese tema. Y continuamos nosotros, son las 23 horas con 8 minutos, ya 23 horas con 8 minutos, y me pidieron un temita también a través de la línea telefónica, me vi lo que viene saliendo día de Talca, por supuesto, nuestro amigo. Un saludo cordial, que ahí vienen de un evento, Minusca López, acá viene la Cruz de Madera. 23 horas con 8 minutos. A ver, ¿a quién tenemos en línea por acá? El Chancho Rosado dice, a ver, escuchemos este audio.
1: Hola, ¿qué tal? ¿Cómo está? No?
0: Bien, por acá.
1: Quique con sabor. Chalipapa. Aquí un pequeño reportito por carretera.
0: Por supuesto, póngale
1: desde el norte hacia el sur.
0: Póngale.
1: Del sector más o menos de San Fernando hacia acá.
0: Ya.
1: Viento. Y del peaje de Quinta ya hacia el sur. Mucho viento, mucha lluvia, árboles caídos en carretera, mucho accidente. Así que harta precaución nomás. Los que andan por carretera con esta precaución nomás.
0: Por supuesto que sí.
1: Así que aquí ya vamos para la casita a descansar. Salí en la mañana
0: ya.
1: Mandando un saludo ahí a Quique Pistola y ahora vengo regresando con Quique con sabor.
0: Por supuesto que sí, aquí estamos. Gracias por la sintonía. No me pediste el tema, Chancho Rosado. Y acá dice lo siguiente, a ver qué dice por acá, una cancioncita junto al mar, por favor, junto al mar, bendiciones. Sábado, lo escucho, el sábado justo se nos pasó el agua en la galería, ¿podría repetir el saludo? ¿Cómo? Mi hermana me dijo que salió el saludo, porfi. Ah, ya sí, por supuesto, mandamos el saludo cordial para Mayra y para Miriam que están escuchándonos a esta hora, sí, por supuesto. Con la canción, una canción, junto al mar, por favor, bendiciones, gracias por estar en la sintonía de la Radio Tropical Latina. Acá nosotros mandamos saludo a todos, por supuesto, y escuchamos todas las canciones. Vamos a darlo con todo, porque tenemos bastante pedido, estoy más pedido que con la lepa el año nuevo. Ay, ay, ay, ay, ay, ay, ay. Y vamos con Minosca López, Cruz de Madera.

Oye, por supuesto que sí, que seguimos nosotros. Y tuvo a Minoje López, por supuesto. Una gran cantante curicana, un aplauso para ella. Grande. Los saludamos aquí en la Radio Tropical Latina, por supuesto. Ahí lo pude ver también en el Teatro Provincial de Curicó, ¿eh? Ahí tuvo ella también cantando sus grandes temas, por supuesto. Un saludo cordial para toda esa gran familia. Y acá estamos en los grandes bailables de la Radio Tropical Latina, por supuesto, entregándole a todos ustedes, por supuesto. Y vamos, nos vamos hasta la 1 de la madrugada, y hasta la 1 de la madrugada sin parar.

0: se vienen los...
1: Tranquilo, hombre, tranquilo. ¿A dónde te vas?
0: A mover el cuerpo, por supuesto, que el mundo se va... Oye, está lloviendo harto.
1: Está lloviendo con balde. El que no baile esta pieza se queda sin postre, por supuesto. Y se queda sin compañía también, ¿eh? Sáquese la timidez, hombre. Estamos en invierno y que la agüita caiga nomás. Que caigan muchas bendiciones. Por supuesto que sí. Saludos cordiales para todos los que están en la sintonía. Nos vamos al WhatsApp a ver qué nos dice el WhatsApp. Gracias, dice por los saludos. Gracias, Quique Gonzador, gracias por los saludos, por supuesto. Aquí estamos nosotros para entregarle la buena música. Ya viene los Tucanes de Tijuana. Línea telefónica, ¿quién tenemos en línea? Hola, buenas noches.
2: Hola, buenas noches.
0: Muy buenas noches, ¿con quién tenemos el gusto por ahí?
2: Con María.
0: Hola, María, ¿cómo estás? Gusto de saludar de esta hora.
2: Igual a usted.
0: Me parece muy bien. ¿De dónde me va, Marita?
2: De acá del Agua Negra.
0: Del Agua Negra. Cuéntame, Marita, algún saludito cordial o alguna musiquita, algún temita.
2: Un saludito a mi marido.
0: Ya, tu marido, un aplauso para él.
2: Al Pipe.
0: Ya, algún temita.
2: Un saludito al Pipe, a mi marido.
0: Ya, por eso.
2: Con el temita, el envidioso,
0: ya nos pidieron, por ahí le vamos a poner el envidioso. Hay hartos de esos, ¿ah? Así que hay que cuidarse. Se me cuida, gracias por estar en la sintonía.
2: Muchas bendiciones.
0: Y igual para usted, igual para toda la gente que está en la sintonía también. Saludos cordiales. Y seguimos en los grandes bailables de la radio Tropical Latina. Por supuesto, tenemos a alguien en línea, nos vamos a la línea telefónica. Aló, buenas noches. ¿Con quién tenemos el gusto por ahí?
3: Hola,

0: Ya viene. Mil puñados de oro, por supuesto. Ni por mil puñados de oro para saludar a Sergio Giltrán, que está en la sintonía también. Y a toda la gente también que está en la sintonía, que están esperando su tema, por supuesto. Y la gata sigue con sabor, saludando a todas las frecuencias de la radio, por supuesto, también. Todas las frecuencias de la radio. En Curicó 95.5, nos vamos a Tahualañela 99.3, Pichuquén 99.7, Cureptola 100.9, Constitución 95.7, Iloca 98.5, Duaola 93.7, Pencahue la 103.7. Estamos en el corazón de Talca a través de la 910 AM. Y nos vamos a Talineres a través de la 95.3, Cauquenes la 103.7. Y por este ladito, por San Fernando, también estamos en San Fernando a través de la 93.7, por supuesto. Llegamos a Lololo a través de la 90.1, Paredones 89.1 y Pichilemu la 106.3. Tenemos WhatsApp, a ver qué es lo que nos dice por acá. A ver, por acá nos vamos al WhatsApp, a ver qué es lo que dice.
1: Hola, qué tal, por acá de nuevo. A la distancia se vio una luz como un estallido.
0: Ya.
1: Supongo que tiene que haber sido algún corte o algo, chocó, no sé.
0: ¿En dónde? A ver.
1: Pasadito el puente de Teno en dirección hacia el sur, tránsito totalmente detenido. Desconozco la situación.
0: Gracias.
1: Está bombero y se ven más balizas. Como le digo, desconozco la situación. Yo me tiré por dentro por cada letera, pero el tránsito por carretera totalmente detenido. Pasado el puente Teno de norte a sur.
0: Ya, gracias por la información. Gracias por la información. Ni por mil puñados de oro, acabamos el temita, por supuesto. 23 horas con 23 minutos ya. Nos vamos hasta la 1 de la madrugada para entregarle todos los temas, por supuesto, y hacerlo bailar a todos ustedes que están en la sintonía de la radio. A ver que saquen los pasos prohibidos los bailarines. El ritmo está caliente, la gente está con nosotros, la gente está conectada con nosotros a través de la radio, por supuesto. Y la noche está empezando recién para algunos, ¿ah? Me voy hasta la 1 de la madrugada, por supuesto, para entregarle la buena música. 23 horas con 24 minutos. 23 horas con 24.

Por supuesto que estamos aquí, continuamos nosotros entregándole la buena música a Carlos Grande, bailable de Radio Tropical Latina. Acá está con Quique, con sabor, por supuesto. Y nos vamos al WhatsApp a ver qué es lo que dice por acá, qué es lo que dice. Quiero mandar un saludito, me dice un saludo para todos los que en estos momentos estamos sin luz acá en Las Lomas. Con el mito, lo inseparable y el llanero de Ñuble. Por supuesto que sí, ahí lo vamos a poner. Están sin luz en Las Lomas. Las Lomas, sí, por supuesto. Y le vamos a poner el temita, por supuesto, los inseparables y llaneros de Ñuble. Parece que sí, el PC. Quiere reiniciarse, pero lo voy a aguantar hasta la una de la madrugada, tía. Mira, me pidieron este tema de Javier Solís, payaso, ¿eh? Es buen tema también para toda la gente que realmente que hace reír, dicen los circos. Este es buen tema. Y por dentro lleva tristeza. Que nosotros también que entregamos la buena música, alegres a través de nuestra animación, tratamos que usted se encuentre bien, alegre, alegrarles todos los días. A todos nuestros colegas también de la radio de nosotros, de la Radio Tropical Latina, que entregan, se comunican con ustedes, le hacen reír, le ponen sus temas. A todo. Por supuesto que sí. Y nos vamos con el payaso. 23 horas con 28.

Ya son las 23 horas con 32 minutos ya. Oye, continuamos, ya viene Analit Lago, por supuesto, el grupo Disparo. Caballero me llamó como 50 veces. Tienes que esperar, amigo. Ya viene su tema, por supuesto. A ver, queremos saludar acá, que dice, por supuesto. ¿Alcanzará a colocar la canción del clavel? Por supuesto que sí, ya viene también el clavel. Y el charro romeralino también. Con su picardía, disculpe la molestia, no es molestia, ahí se lo vamos a poner, no hay problema, ahí se lo vamos a poner.

0: Continuamos, por supuesto, aquí en la Radio Tropical Latina, en lo grande bailable de Conquique con Sabor. Aquí estamos en vivo y en directo para todos ustedes. Nos vamos al WhatsApp a ver qué nos dice el WhatsApp, a ver por acá. Entreguemos el audio del WhatsApp, por supuesto, a ver qué es lo que dice por acá. Entreguemos el audio del WhatsApp, sí.
1: A esta hora en la orilla de Auquinco llueve intensamente. Oh, llega a dar miedo, lo juro por Dios. Uno se pone a pensar, no tiene lógica todo lo que sucede, porque bueno, así es la naturaleza, así es lo que se creó en la tierra y no tenemos más vuelta que dar, pero sí tenemos que ser agradecidas de la tierra, agradecidas del agua, por agradecidas del viento, agradecidas de todo, porque ellos, gracias a ello tenemos vida. El agua es para que vivamos, el viento limpia la naturaleza, limpia el aire, la tierra es para que tengamos cosechas y no nos falte nada. Entonces hay que ser un agradecido de Dios. Entonces nada que hacer, hay que conformarse con lo que hay y con lo que tenemos.
0: Por supuesto, buen mensaje. A ver por acá, ¿a quién tenemos por acá? A ver,
2: Kiki Pistola.
0: ¿Cómo estás?
2: No sé si salió mi saludo que le estaba pidiendo.
0: Ya salió hace rato, compa.
2: Le reitero que la lluvia acá continúa en la comuna de Curepto y por sí en Dicantén y Loca, etcétera. Saludos, amigo.
0: Sí, saludos para todos ustedes. El mensaje. Todos los mensajes que me envían, yo los saco, y todos los temitas que ustedes me piden también yo se los toco, por supuesto. Porque de ahí me están reclamando. Ya viene la mesa del rincón. Ya viene el clavel también, por supuesto. Aquí estamos nosotros para entregar la música a todos ustedes. Y ustedes son parte de la radio. Ustedes me piden, yo se lo toco. Y nos vamos con el clavel. 23 horas con 39. ¿Tenemos alguien en línea? Ah, se fue. Acá viene el clavel, por supuesto. A ver, tenemos en línea. No dejemos esperando. Vamos a la línea telefónica. Aquí tenemos en línea. Hola, buenas noches.
3: Aló, buenas noches, don Quique.
0: ¿Con quién tenemos el gusto?
3: Con don Cristian Ligante Nueva.
0: Y ya, cuénteme, Cristian.
3: Está lloviendo torrencialmente aquí en Ligante.
0: Me parece bien. Ahí le toqué su temita.
3: Sí, no, sí lo escuché.
0: Sí, oiga, por supuesto.
3: Pero de escuchar su temita, ¿se puede, no?
0: Sí, alcanzamos, no hay ningún problema, pero no me esté llamando para pedir el tema, porque tiene que... todos los temitas que vienen, todo es respetable, no se puede saltar la lista, porque
3: sí,
0: la
3: bien,
0: gente...
3: Pero yo pensaba que no
0: iba
3: a tocar.
0: No, yo le toco todos los temas, sino que... Yo creo que usted no escucha la radio, ¿eh? Quique con Sabor le toca todos los temas a todas las personas, pero vamos en filita, toda la gente está esperando su tema, igual que usted también. ¿Cuál temita quiere escuchar?
3: ¿Cómo se llama?
0: No, ese, a ver, voy a buscarlo, está el tema.
3: No, espere.
0: Ay, alíjame. Dígame. Después me llame, ¿se acuerda?
3: Disparo.
0: Ya. ¿El grupo Disparo?
3: Sí.
0: Listo, gracias por estar en la sintonía. Ahí le toco su temita. Gracias. Está que llueve por todos los lados, está que llueve. Sin abrir la boca.

0: las 23 horas con 44 minutos, ya las 23 horas con 44, por supuesto, que ya viene la mesa del Rincón que me pidieron, me solicitaron la mesita del Rincón también, ya viene, está en la programación de la 95.5 y toda la frecuencia de la radio, por supuesto, entregándole la mejor música a esta hora, que está lloviendo, pero como balde, dijo el otro, está vendiendo como balde. Así que, tranquilito nomás, tranquilito. Estar en la casita comiéndose algo, tomándose un cafecito o tomándose otra cosita también, pues no es malo, no es malo. Igual que mi coleguita ya Víctor, que se está tomando algo. Cualquiera llama, cualquiera avisa, por supuesto. 23 horas con 45 minutos. ¿A quién tenemos en línea? A ver, por acá, por este ladito. Aló, buenas noches. Buenas noches, dígame. ¿Cómo? Cuénteme, amigo mío.
1: No, me cae mal su actitud, que habla usted.
0: ¿Por qué, señor? ¿Qué le pasó? Línea telefónica. Vamos a la línea telefónica, 23 horas con 46 minutos. Aló, buenas noches.
2: Aló.
0: Sí, ¿con quién tenemos el gusto por ahí?
2: Con Jessica.
0: Jessica, dígame, ¿en qué le podemos ayudar, Jessica?
2: Necesito mandarle un saludo a mi marido, el Peter.
0: Ya,
2: el Peter. Pero la que le ha aguantado más.
0: Ay, no más.
2: La primera sí.
0: Ay, ya, qué bueno. Ya, listo.
2: Necesito un tema.
0: ¿Cuál sería?
2: La carretera. Los peregrinos.
0: Listo, ni un problema. Y le tocamos, ya. Gracias por estar en la sintonía.
2: Gracias
0: a usted.

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Estamos llegando a la medianoche, por supuesto. Estamos llegando a la medianoche, 23:52. 23:52. Y seguimos adelante, por supuesto. Ya vienen los Tucanes de Tijuana, por supuesto. Que también nos pidieron que también esté en la lista, por supuesto, aquí. Y a todos los que están esperando su temita, ya viene el envidioso, por supuesto. Los Triángulos de Amor también de los Diamantes del Norte. Ya Estrújame también de los Diamantes de Pudahuel. Después viene el grupo Disparo y los Peregrinos, por supuesto. La Carretera. Ahí tenemos la lista para todos ustedes que están en la sintonía, los que pidieron su temita y que todavía no se les toca. Y viene, acá viene la los Tucanes. Y nos vamos, 23:52, 23:52, ya cambió con 53.

0: Y continuamos, por supuesto, continuamos nosotros aquí en los grandes bailables de la radio tropical latina, entregándole la música a todos ustedes. Ya viene el envidioso también me pidieron, ahí viene, por supuesto, ya viene en camino. Y quiero complacerle a todos, pero hay que tener paciencia, por supuesto. Entregando la buena música para todos ustedes que están en la sintonía, leyendo también sus mensajes que ustedes nos envían a través de la radio. Y nosotros le escuchamos los mensajes, por supuesto. Acá viene otro mensajito, un audio, a ver qué es lo que dice.
1: ¿Sabe qué? Me llamó la atención el caballero que lo llamó.
0: ¿Cuál sería?
1: Enojado, porque él no puede obligar y someter por ser el auditor él, y usted es el que trabaja en la radio, usted no tiene por qué someterse. Esa es una falta de respeto de él, de amenazarlo por enojado, en la forma que le habló no me agradó, que es agradable.
0: No se preocupe.
1: Eso no debe ser, no lo haga público, por favor, se lo suplico, pero que usted es una persona para que se respete.
0: Gracias.
1: No es para que le falten el respeto los de que llaman por teléfono a la radio. Eso no se hace, eso es incorrecto. Y eso tiene una pena, ¿sabía usted? Una pena legal. Así que coméntele a su jefe para que vean y solucionen ese problema.
0: No trata de complacerlo.
1: Lo juro por Dios que no. Yo no tendría gallas de amenazar personas por celular, por nada, no es mi lema. Porque
0: no, madrecita linda, nosotros tratamos de llevar, claro, hay gente de todos lados.
1: Y él perdió la decencia por lo que le decía, no, qué horrible, horrible.
0: No, por eso, no, tranquila nomás, no, si la gente a veces llama, se pone un poquito, eufórica, se pone... Pero no, nosotros continuamos nomás, seguimos la fiesta en paz y tratamos de entregarle toda la música. Gracias por su palabra, o sea, gracias por su palabra, por supuesto. Porque la verdad que es así. Uno trata de complacerle a todos, pero quieren rápido el tema. Y hay gente que, la verdad, yo llevo el conducto regular, porque todos quieren escuchar los temitas, por supuesto. Y aquí nosotros estamos para complacerle a todos ustedes. Ustedes son los auditores, pero también ustedes son los que merecen respeto, porque yo no me puedo saltar un temita que me piden y me apuran. Entonces yo lo que trato de hacer es complacerle a todos con los temas. Y la verdad que siempre le tocaba el tema a cada persona que ha esperado un ratito, por supuesto, pero se le ha tocado el tema. Así que, tranquilo nomás, damos vuelta a la página y continuamos con los grandes bailables de la radio tropical latina. Continuamos, y esto dice los dos carnales, el envidioso. Ahí vienen los dos carnales.

0: Llegó el sabor.
1: Y por supuesto que llegó el sabor. Aquí estamos a las 0:08, el hora con 8 minutos. Y continuamos nosotros con los grandes bailables de la red tropical latina, por supuesto. Aquí estamos, a ver quién tenemos en línea, quién tenemos. No, tenemos un audio, a ver qué es lo que dice. Escuchemos el audio, por supuesto.
2: Hola, Quique, con sabor a chocolate.
1: Gracias.
2: ¿Sabes qué? Estoy escuchando a la señora y lo mismo pienso yo. Que me di cuenta que un caballero lo llamó, un auditor, no es la forma. No es la
1: forma
2: de hacerlo.
1: Por supuesto que no, claro, por supuesto
2: que no. De faltarle respeto. Y además, usted es un locutor que hace muy bien su trabajo.
1: Gracias.
2: Entretiene a los auditores, es un programa súper entretenido.
1: Gracias.
2: Y él fue una falta de respeto hacia usted. Hacia usted y hacia uno mismo también. No debiera pasar.
1: No, gracias por
2: Así
1: su palabra.
2: Que eso opino sobre ese caballero.
1: No, tranquila, no más, gracias, muchísimas gracias por estar, gracias por estar conmigo. No, la verdad que sí, pero uno trata de complacerle a todos, pero así, de esa forma no se puede. Pero ahí nosotros le damos vuelta a la página y gracias por su apoyo, porque nosotros tratamos de entretenerlo a todos ustedes. Como dijo la señora hace un ratito, el tema del payaso que tocamos hace un momento. Eso es lo que hacemos nosotros. Nosotros también igual podemos tener problemas dentro del hogar, en cualquier lado, ¿cierto? Hasta en su centro de trabajo. Pero cuando uno se expresa a través del micrófono con la gente, trata de alegrarlo. Porque de eso se trata, de alegrar, de ponerle sus temas. Pero ya cuando vienen con agresividad, ya uno trata de ver este tema que no da con las cosas de uno. Pero uno trata de llevar la gente en paz y entregarle toda la buena vibra para toda la gente que está en la sintonía. Y lo otro que nosotros no deberíamos atender a personas que están un poquito ebrias, pero igual manera lo hacemos porque nos escucha también, pero todo debe ser con respeto. Damos vuelta a la página y nos vamos a los triángulos del amor, los diamantes norteños que me pidieron también. Así como lo esperó esta persona, los diamantes, mira, me llamó, me pidió y yo se lo voy a poner. Bueno, seguimos, por supuesto, y la fiesta no termina, la fiesta continúa, 0:10.

Oye, por supuesto que seguimos nosotros, 0 hora con 15 minutos, sí, por supuesto, entregándole a todos ustedes la buena música. Está lloviendo a chorro, está lloviendo con balde, como dicen ustedes, pero hay que ponerle a la vida algo positivo, de poder llegar aquí con sabor a sus hogares, a través de la música, a través de hacerlo entretenerlos un poquito, a través de hacerlos reír un poquito. Por eso, gracias por su palabra de las personas que me han llamado, pero yo continúo adelante, doy vuelta a la página y seguimos adelante, porque este programa es de ustedes, y este programa, ustedes lo defienden. Nos vamos con los diamantes, me dijeron los diamantes de Purapel. Tú me estrujaste, por supuesto que sí. Aquí está la música y nos vamos 0 hora con 15 minutos. Las 0 hora con 15 minutos, porque aquí no me mueve nadie. 0 hora con 15 y nos vamos a la música.

0: Por supuesto que llegó el sabor a Hit Kike con sabor las 0 horas con 19 minutos, 0 horas con 19 minutos. Entregándole la buena música a esta hora, por supuesto. Uy, nos dieron una información que esto está muy peligroso, así que a ver, de repente la cejeta por ahí que nos está escuchando. Queremos darle una información, envía a los pocopigües ahí al llegar por el sector de Los Vidales, en la avenida Rauquén al fondo, llegando a Sarmiento. Hay un cable tirado en el suelo que está con corriente, que está haciendo chispazo ahí en la avenida Rauquén al fondo, por Los Vidales. Ahí está, vía Los Copigües. Por favor, a ver si alguien que nos escucha puede avisar ahí a CG, por favor, que vayan a verlo, porque es un peligro, está haciendo chispazo en medio de la calle, que puede provocar algún tipo de accidente. Eso nos acaban de informar en estos momentos. En la avenida Rauquén, ahí frente a Vía Los Copigües, sí, por supuesto. Con dirección, eso que se va a Sarmiento, pero por Los Vidales. Por favor, ahí, alguien que vea ese tema, por favor, porque nos acaban de informar que está haciendo chispa, que está saliendo humo. Así que, por favor, tener bastante cuidado. En línea de telefónico, ¿qué tenemos en línea? Aló, buenos días, buenas noches.
1: Hola, buenas noches, ¿cómo
0: estás? Bien, gracias. Aquí estamos poniéndole las canciones a toda la gente que realmente está pidiendo.
1: ¡Qué buena!
0: ¿Y usted cómo ha estado? ¿Cómo dice que le va?
1: Aquí estamos acostaditas, con la lluvia.
0: Y por supuesto, ahí escuchando la lluvia, por supuesto.
1: Escuchándolo a usted y la lluvia.
0: Gracias por escucharme.
1: Niño,
0: dígame.
1: ¿Te puedo pedir un favor?
0: Por supuesto que sí.
1: ¿Puedo dejar mi número? Necesito conversar con alguien.
0: Ya, dígame.
1: ¿Puedo dejar mi número?
0: Por supuesto que sí.
1: Ya, 9.
0: Ya.
1: 42.
0: Ya.
1: 37, 22, 23.
0: Ya,
1: necesito conversar con alguien.
0: Me parece muy bien, ya, bueno, ahí le van a escuchar. Ya, que gracias.
1: Bien, buenas noches, que llegue lindo a su casa.
0: Gracias, usted también, que esté, ya, gracias. Oye, seguimos nosotros, ya viene el grupo Disparo. Y tenemos lleno nuevamente de mensajes el WhatsApp, a ver qué es lo que dice por acá, no sé si alcanzaré. Sabe, le envío una bendición, me dice, para su camino, bendita sea la iglesia, bendito sea el altar, bendito sea el camino por donde has de pasar, amén. Ah, qué buena. A ver, vamos a inspirarnos para leer este mensaje. Le envío una bendición, me dice, para su camino, bendito sea la iglesia, bendito sea su altar, bendito sea su camino por donde has de pasar, amén. Oye, gracias. Un aplauso. Muchísimas gracias. Y continuamos a ver otro mensaje que me dice por acá. Hola, ¿cómo tal? Mi super RTL. Quiero dedicar un super saludo a nuestra amiga Jimena, que hoy está de cumpleaños. Jimenita, está de cumpleaños. Un saludo cordial para ustedes, con muchos años más, Jimena. Puede ser la yegua. Como que la yegua, para la Jimena, la yegua de los inseparables. Ya vamos a anotar, porque ya no hay ni papel acá, pero acá le buscamos. La yegua para Jimena, que está de cumpleaños, sí, de los inseparables, ya. Todavía tenemos tiempo, porque no vamos hasta la una de la madrugada, por supuesto, hasta la una. A ver, por acá vamos a otro mensaje de texto que nos envían a través del WhatsApp. Muchas gracias, dice, muchas gracias, Quique. Hola, Quique, si puedes, ponerme una canción de Los Caminos de la Vida, por supuesto, de Vicentico, Los Caminos de la Vida. Ya, a ver, anotemos por acá. Los Vicenticos, Los Caminos de la Vida, Los Caminos de la vida, por supuesto. Ahí está, de Los Caminos de la Vida. Está anotado. A ver qué más dice por acá. Los Caminos de Vicentico para mí, hermano. Será para mi hermano Rodrigo y la mamá María, por supuesto. A ver, que varieron al cami del de Sky al cielo. Los amo, la ley siempre, por favor. Gracias, Kike. No la escuché bien. No, no, no lo leí bien. Escribe bien, pobre. Bueno, la canción sí, Camino de la Vida de Vicentico. Para mi dice Rodrigo y mamá María. Ya, está bien por ahí, sí. Que partieron. Ah, partieron al cami del de Sky, dice. Al cielo. Ah, partieron al cielo. Ah, ya. Eso es lo que me quieres decir. Por favor. A ver, escuchemos el audio. Escuchemos el audio. ¿Le parece? A ver.
2: Quique, que partieron al cielo.
0: Ya.
2: Se fueron hace 2 y 3 años que partieron al cielo.
0: Ah, ya, por supuesto, los caminos de la vida. Ya, le vamos a tocar el temita, sí, no se preocupe, le vamos a tocar el tema. Gracias, gracias, gracias por ratificarme, ¿eh? Gracias por estar en la sintonía, gracias por estar con nosotros, gracias por acompañarnos. Las 0:25 para no cansarlos más. Nos vamos a los temas, por supuesto, y acá viene el grupo Disparo, Corazón de Piedra.

0: Y ya llegamos a las 0 horas con 28 minutos. Las 0 horas con 28 minutos, por supuesto. Las 0 horas con 28, ya. Ahora aquí que me dice agradecerle una pena de tener a mi madre y a mi hermano menor. Bendiciones por ti, que eres el mejor. Sí, por estar. Gracias, gracias, gracias, gracias. No te preocupes. No te preocupes, ahí le voy a poner el temita. Gracias a usted, gracias por estar en la sintonía de la Radio Tropical. Uno trabaja para usted, por supuesto. Gracias, Quique, me dice, se le agradece. No sabe la pena de tener a mi madre y mi hermano menor. Bendición, al no tenerlo. Gracias para usted también, por supuesto. Y continuamos, seguimos, por supuesto. Ya viene la carretera con los peregrinos. Por supuesto, aquí está. Para entregarle a todos ustedes la buena música. Y sus pedidos, por supuesto, que ustedes nos están realizando. A ver, tenemos a alguien en línea. Aló, buenos días, buenas noches. Aló.
1: Soy yo, amigo Guille.
0: ¿Cómo está? Gusto saludarlo, dígame.
1: Oiga, quería pedirle un temita para hacer la cortita, ¿no? Que ya hablamos, ya para que...
0: Por supuesto, sí, dígame cuál temita es. Estamos al aire.
1: No me rompiste, me despertaste de Las Pincheras del Sur, de John Rosales.
0: No me rompiste, me despertaste. ¿Así? ¿Despertaste? Sí, ¿de quién?
1: De Los Pincheras del Sur, de John Rosales.
0: Los Pincheras. Listo, gracias por llamar.
1: Cuídese.
0: Igual, las 0 horas con 30 minutos, 0 horas con 30 minutos ya. Y nos vamos, la carretera.

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continuamos, por supuesto, continuamos las 0:36, 0:36 ya. Ya viene la yegua de los inseparables, ¿ah? Por supuesto. A ver, por acá, que dice, no he ido, pero en la tele dijeron, jajajajaja, ¿sí? Oye, Limarro, ¿cómo está ahí? Qué bueno, qué bueno. En la Serena y Marejadas, ¿ah? En la Serena y Marejadas, por supuesto.

Y nos vamos, seguimos nosotros, seguimos con los grandes bailables de la radio tropical latina, por supuesto, a esta hora. Las 0 horas con 37 minutos, 0 horas con 37, los inseparables.

seguimos, por supuesto, seguimos nosotros, seguimos entregándole la buena música a las 0 horas con 40 minutos. Las 0 horas con 40 ya, a ver, Viene Vicentico, por supuesto. Camino de la vida, me pidieron este temita. Y quiero mandar un saludo cordial, por supuesto. Para la mamita y para el hermano, por supuesto. Bendiciones para usted que está en la sintonía. Gracias. La verdad que costó el temita, pero sus palabras se le agradecen. Y aquí vamos con el tema de...

0: El programa, por supuesto, continuamos hoy y tenemos algo urgente que mencionar. Por supuesto, nos acaban de llamar de la isla de Marchán, que ha llovido tanto y las alcantarillas están tapadas y el agua está entrando a las casas allá en Isla de Marchán. Por supuesto, nos acaba de llamar una auditora que vive por ahí cerca, que prácticamente la casa, que por favor vayan a ver, porque en la Isla de Marchán los alcantarillados están tapados. Con la lluvia que está cayendo están tapados y el agua se está entrando a las casas. Me pidió por favor que pase este anuncio y que vaya alguna de las autoridades a ver el tema. En la Isla de Marchán, esto sucede en la Isla de Marchán, por supuesto, que están ya haciendo un llamado todos los vecinos. Todas las personas están afuera porque las alcantarillas están tapadas de agua y están entrando a las casas. Esa es la información que nos da uno de los vecinos. A ver, ¿a quién tenemos en línea por acá? Lo, buenas noches. Dígame,
1: ¿qué pasa en Rauquén, que no tenemos luz hace rato?
0: ¿En Rauquén? ¿Qué sector de Rauquén? ¿Don Sebastián?
1: En Don Sebastián.
0: Ah, en Don Sebastián. Sí. Ya en Don Sebastián. ¿Qué sector? ¿Todo Don Sebastián no hay luz?
1: No. Llamé a la emergencia de la municipalidad. Me dicen que ellos no les corresponde.
0: No, eso le corresponde a la CG. Pero dígame, ¿qué
1: pero
0: sector?
1: Ellos son
0: ¿qué
1: de emergencia, pues, señor?
0: Sí, es de emergencia. Escúchame, mami. Mamita, ellos son de emergencia, por supuesto. Ellos ven emergencia, pero eso le corresponde a la CG. Ya, por supuesto. Pero de ahí le mandamos el mensaje. Que en Don Sebastián no hay luz también. Eso lo manda la auditoría del SAC en Don Sebastián de Rauquén, por supuesto, que no hay luz. A ver, vamos por acá, que nos dicen, bye, dice, gracias, le agradezco aquí, que no sabe cuánto le agradezco, no sabe cuánto es el dolor, es cuánto parten dos personas tan queridas, por supuesto, gracias aquí, que bye, que le vaya súper bien, ya, a usted también, que le vaya súper bien, gracias por todo, y nos vamos a la música. Los Pincheiras nos pidieron, de John Rosales, No me rompiste, me despertaste. Así es, y nos vamos a la música. Estamos a las 0 horas con 47 minutos, 0 horas.

0: Llegó el sabor.
1: Y llegamos a las 0 horas con 52 minutos del día domingo. Ya, por supuesto, día domingo 2. Estamos saludando a Eusebio. El día domingo Eusebio está de su día de mantel largo, por supuesto, Eusebio. Domingo 2 del mes de agosto. El mes de los gatos, sí. Las 0 horas con 52 minutos, por supuesto, las 0 horas con 52 minutos. A ver qué nos dicen por acá. Ya no falta nada para que se termine el programa, me dice por acá. Para que se termine. Dice, no, todavía me falta para terminar. ¿Cómo sabes que voy a terminar? No creo que sepas que voy a terminar. Ya no falta nada para que termine. ¿Cómo sabe ella? Y nos vamos, seguimos entregándole la buena música a todos ustedes. A ver por acá, ¿a quién tenemos? El último llamado parece. A ver, aló, buenos días. Aló.
2: Aló.
1: Sí, ¿con quién tenemos el gusto por ahí? Notando el alma, llegó el sabor. Tengas un buen regreso.

0: Gracias, gracias, gracias a todos ustedes. Gracias, gracias a usted, Quique. Bendiciones, bendiciones también a ti. Bendiciones, gracias por estar en la sintonía de la Radio Tropical Latina. Gracias, gracias, gracias, gracias. Y saludando a toda la gente que realmente estuvo disfrutando con nosotros en este día. Buen fin de semana, buen fin de semana. A usted también le deseo buen fin de semana. Que tenga buen regreso a casa y buen fin de semana, me desean. Gracias, gracias, gracias por estar en la sintonía.
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0: Por supuesto que llegó el sabor. Acá está Quique con sabor para todos.

Y con este temida nos estamos despidiendo. Gracias por tu correo en sintonía. Gracias por estar con nosotros. Nos despedimos. Será hasta el día lunes y hasta el próximo sábado. El día lunes, recuerden que estamos con Quique Pistolas a partir de las 5 de la mañana hasta las 8. Gracias a todos ustedes. Gracias. Y nos vamos con este tema.

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2: Es la una de la madrugada, con un minuto.
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0: Son las 2 de la madrugada, con un minuto.
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0: Son las 2 de la madrugada, con 33 minutos.
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0: Son las 3 de la madrugada, con 34 minutos.
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0: son las 4 de la madrugada, con 2 minutos. 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
1: Son las 4 de la madrugada, con 33 minutos.
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0: 8 de la mañana, 16 minutos.
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0: 9 de la mañana, 45 minutos.
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0: 10 de la mañana, 18 minutos.
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0: 10 de la mañana. 47 minutos.
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0: 11 de la mañana. 47 minutos.
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0: 13 horas, 16 minutos.
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0: 13 horas, 46 minutos.
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0: 14 horas, 15 minutos.
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14 horas, 45 minutos.

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0: 15 horas, 45 minutos.
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0: 16 horas, 15 minutos.
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16:48. 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

0: 17 horas, 16 minutos.
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0: 17 horas, 47 minutos.
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0: 18 horas, 16 minutos.
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0: 18 horas, 46 minutos.
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19 horas, 17 minutos. 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

0: 19 horas, 46 minutos.
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